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1: Vine a visitar los muchachos de los socios del patio, lo más fuerte. Vamos a ver si es verdad que ustedes son duros de verdad. Tírenme uno de Fernando Villalón, a ver si es verdad.

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1: Dicen que la gente mayor sobra en todos los sitios. Mi abuelo ya sabía eso hace mucho tiempo. Y por eso un día hizo su maleta y se marchó. Creo que fue para no estorbar.

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Aquí no hay viejos. Solo que llegó la tarde. Una tarde llena de experiencia. Experiencias para dar consejos. Aquí no hay viejos. Solo que llegó la tarde. Viejo es el mar y se agiganta. Viejo es el sol y nos calienta. Vieja es la luna y nos alumbra. Vieja es la tierra y nos da la vida. Viejo es el amor y nos alienta. Aquí no hay viejos. Solo nos llegó la tarde. Somos seres llenos de saber. Graduado en la escuela de la vida y el tiempo que nos dio un postgrado. Subimos al árbol de la vida. Cortamos de sus frutos lo mejor. Son esos frutos nuestros hijos que cuidamos con paciencia. Nos revierte esa paciencia con amor. Fueron niños. Son hombres. Serán viejos. La mañana vendrá y la tarde llegará. Y ellos también darán consejos. Aquí no hay viejos. Solo que llegó la tarde.

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Cada minuto, alguien deja este mundo atrás. Todos estamos en la fila, sin saberlo. Nunca sabremos cuántas personas están delante de nosotros. No podemos movernos al fondo de la fila. No podemos salirnos de la fila. No podemos evitar la fila. Así que mientras esperamos en línea, haz que los momentos cuenten. Haz prioridades. Haz el tiempo. Da a conocer tus cualidades. Haz que la gente se sientan importantes. Haz oír tu voz. Haz cosas grandes de cosas pequeñas. Haz sonreír a alguien. Haz el cambio. Haz el amor. Haz la paz. Arréglate. Asegúrate de decirle a tu gente que las amas. Asegúrate de no tener arrepentimientos. Asegúrate de estar listo.

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0: Después de todo lo que he vivido, entendí que he cometido errores.
2: Confío en cada paso del camino.
0: Y que en muchas ocasiones no supe cómo actuar. Como cualquiera, he lastimado sin querer, desde mis propias heridas.
2: Sé que la vida me quiere ver brillar.
0: Pero nunca desde la maldad.
2: Todo llega a mí con facilidad.
0: Hoy abrazo mis errores sin excusas. 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Me equivoco. Sí. Y a veces me pesa. Pero mis errores me importan. Me duelen. Me enseñan. Camino con la tranquilidad de saber que no soy una mala persona. 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Aún cuando no siempre lo logro. Equivocarse es parte de la vida. Aprender, sanar y seguir creciendo es una elección diaria que muchos hacemos, incluso cuando duele.

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Perdiste la inocencia sin saber que ya llegó. 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

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Perdiste la inocencia sin saber que ya llegó. Dejaste al fin tus juegos que olvidaste en un rincón.

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Llegaste justo cuando el corazón ya no quería volver a creer. Me regalaste besos y pasión. Y sin darme cuenta empecé a querer. 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Tus labios me hablaban de amor. 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

Hoy te deseo estas cosas. Te deseo coraje para decir basta. Te deseo que olvides a quien se olvidó de ti. Te deseo que puedas cerrar puertas y abrir ventanas. Te deseo que no te conformes, que no te quedes con la culpa. Te deseo que te atrevas. Te deseo que te quieras. Te deseo locura y magia. También te deseo errores para aprender. Te deseo brisas para que te dejes llevar. Te deseo chispas en la mirada, colores para los días grises, paraguas y refugio para la tormenta. Te deseo huracanes de emociones que te hagan sentir que te elevas de tu cuerpo. Te deseo besos bonitos, brindis con los labios, y te deseo ganas, las de seguir adelante. Y tiempo, mucho tiempo, para disfrutar de tu vida.

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0: Solo ayuda a quien te lo pide. Nunca te metas en el sufrimiento ajeno. El hombre debe cansarse de sí mismo y beber hasta el fondo la copa de veneno que le corresponde. No seas presuntuoso y no esperes ayudar a todos. Solo es posible ayudar a aquellos que están preparados para aceptar tu ayuda. Una persona que sufre ve el mundo a través de su dolor, por lo que es sorda y ciega. Cada uno se arrastra tras su experiencia de vida sin ver que se trata de un peso muerto. Si intervienes en el sufrimiento ajeno, el remolino kármico te succionará en un juego ajeno. Recuerda que el hombre es capaz de contagiar con su sufrimiento. Procede por tu camino sin mirar. Solo si estás haciendo tu propio camino podrás ayudar a la gente a levantarse.

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Nunca te metas en el sufrimiento ajeno. El hombre debe cansarse de sí mismo y beber hasta el fondo la copa de veneno que le corresponde. No seas presuntuoso y no esperes ayudar a todos. Solo es posible ayudar a aquellos que están preparados para aceptar tu ayuda. Una persona que sufre ve el mundo a través de su dolor, por lo que es sorda y ciega. Cada uno se arrastra tras su experiencia de vida sin ver que se trata de un peso muerto. Si intervienes en el sufrimiento ajeno, el remolino kármico te succionará en un juego ajeno. Recuerda que el hombre es capaz de contagiar con su sufrimiento. Procede por tu camino sin mirar. Solo si estás haciendo tu propio camino podrás ayudar a la gente a levantarse.

0: después de todo lo que he vivido. Entendí que he cometido errores.
1: Confío en cada paso del camino.
0: Y que en muchas ocasiones no supe cómo actuar. Como cualquiera, he lastimado sin querer, desde mis propias heridas.
1: Sé que la vida me quiere ver brillar.
0: Pero nunca desde la maldad.
1: Todo llega a mí con facilidad.
0: Hoy abrazo mis errores sin excusas. Porque reconocerlo también es un acto de amor propio y de crecimiento. Me equivoco. Sí. Y a veces me pesa. Pero mis errores me importan. Me duelen. Me enseñan. Camino con la tranquilidad de saber que no soy una mala persona. Que mi corazón es bueno. Y que siempre intento hacerlo mejor. Aún cuando no siempre lo logro. Equivocarse es parte de la vida. Aprender, sanar y seguir creciendo es una elección diaria que muchos hacemos, incluso cuando duele.

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cada minuto, alguien deja este mundo atrás. Todos estamos en la fila, sin saberlo. Nunca sabremos cuántas personas están delante de nosotros. No podemos movernos al fondo de la fila. No podemos salirnos de la fila. No podemos evitar la fila. Así que mientras esperamos en línea, haz que los momentos cuenten. Haz prioridades. Haz el tiempo. Da a conocer tus cualidades. Haz que la gente se sientan importantes. Haz oír tu voz. Haz cosas grandes de cosas pequeñas. Haz sonreír a alguien. Haz el cambio. Haz el amor. Haz la paz. Arréglate. Asegúrate de decirle a tu gente que las amas. Asegúrate de no tener arrepentimientos. Asegúrate de estar listo.

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necesita el mar para poder navegar. La primavera necesita el sol para poder florecer. La mariposa, la flor, un niño de una mano que lo acompañe, un perro de un dueño, y del viento la cometa para poder

Hoy te deseo estas cosas. Te deseo coraje para decir basta. Te deseo que olvides a quien se olvidó de ti. Te deseo que puedas cerrar puertas y abrir ventanas. Te deseo que no te conformes, que no te quedes con la culpa. Te deseo que te atrevas. Te deseo que te quieras. Te deseo locura y magia. También te deseo errores para aprender. Te deseo brisas para que te dejes llevar. Te deseo chispas en la mirada, colores para los días grises, paraguas y refugio para la tormenta. Te deseo huracanes de emociones que te hagan sentir que te elevas de tu cuerpo. Te deseo besos bonitos, brindis con los labios, y te deseo ganas, las de seguir adelante. Y tiempo, mucho tiempo, para disfrutar de tu vida.

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Aquí no hay viejos. Solo que llegó la tarde. Una tarde llena de experiencia. Experiencias para dar consejos. Aquí no hay viejos. Solo que llegó la tarde. Viejo es el mar y se agiganta. Viejo es el sol y nos calienta. Vieja es la luna y nos alumbra. Vieja es la tierra y nos da la vida. Viejo es el amor y nos alienta. Aquí no hay viejos. Solo nos llegó la tarde. Somos seres llenos de saber. Graduado en la escuela de la vida.

Cada minuto, alguien deja este mundo atrás. Todos estamos en la fila, sin saberlo. Nunca sabremos cuántas personas están delante de nosotros. No podemos movernos al fondo de la fila. No podemos salirnos de la fila. No podemos evitar la fila. Así que mientras esperamos en línea, haz que los momentos cuenten. Haz prioridades. Haz el tiempo. Da a conocer tus cualidades. Haz que la gente se sientan importantes. Haz oír tu voz. Haz cosas grandes de cosas pequeñas. Haz sonreír a alguien. Haz el cambio. Haz el amor. Haz la paz. Arréglate. Asegúrate de decirle a tu gente que las amas. Asegúrate de no tener arrepentimientos. Asegúrate de estar listo.

solo ayuda a quien te lo pide. Nunca te metas en el sufrimiento ajeno. El hombre debe cansarse de sí mismo y beber hasta el fondo la copa de veneno que le corresponde. No seas presuntuoso y no esperes ayudar a todos. Solo es posible ayudar a aquellos que están preparados para aceptar tu ayuda. Una persona que sufre ve el mundo a través de su dolor, por lo que es sorda y ciega. Cada uno se arrastra tras su experiencia de vida sin ver que se trata de un peso muerto. Si intervienes en el sufrimiento ajeno, el remolino kármico te succionará en un juego ajeno. Recuerda que el hombre es capaz de contagiar con su sufrimiento. Procede por tu camino sin mirar. Solo si estás haciendo tu propio camino podrás ayudar a la gente a levantarse.

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Aquí no hay viejos. Solo que llegó la tarde. Una tarde llena de experiencia. Experiencias para dar consejos. Aquí no hay viejos. Solo que llegó la tarde. Viejo es el mar y se agiganta. Viejo es el sol y nos calienta. Vieja es la luna y nos alumbra. Vieja es la tierra y nos da la vida. Viejo es el amor y nos alienta. Aquí no hay viejos. Solo nos llegó la tarde. Somos seres llenos de saber. Graduado en la escuela de la vida y el tiempo que nos dio un postgrado. Subimos al árbol de la vida. Cortamos de sus frutos lo mejor. Son esos frutos nuestros hijos que cuidamos con paciencia. Nos revierte esa paciencia con amor. Fueron niños. Son hombres. Serán viejos. La mañana vendrá y la tarde llegará. Y ellos también darán consejos. Aquí no hay viejos. Solo que llegó la tarde.

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Tus labios me hablaban de amor. 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Me enseñaste a querer con el alma, pero nunca te quisiste quedar. 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A veces nace para terminar. Y aunque todavía me duela tu ausencia, sé que algún día te voy a olvidar. 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Llegaste y te marchaste sin avisar. Me enseñaste a querer con el alma, pero nunca te quisiste quedar. Si algún día vuelves a buscarme, tal vez ya no esté en el mismo lugar. Porque quien aprende a perder un amor también aprende de nuevo a volar. Tú fuiste mi amor de temporada. Mi recuerdo más bonito y más cruel. 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

0: después de todo lo que he vivido. Entendí que he cometido errores.
1: Confío en cada paso del camino.
0: Y que en muchas ocasiones no supe cómo actuar. Como cualquiera, he lastimado sin querer, desde mis propias heridas.
1: Sé que la vida me quiere ver brillar.
0: Pero nunca desde la maldad.
1: Todo llega a mí con facilidad.
0: Hoy abrazo mis errores sin excusas. Porque reconocerlo también es un acto de amor propio y de crecimiento. Me equivoco. Sí. Y a veces me pesa. Pero mis errores me importan. Me duelen. Me enseñan. Camino con la tranquilidad de saber que no soy una mala persona. Que mi corazón es bueno. Y que siempre intento hacerlo mejor. Aún cuando no siempre lo logro. Equivocarse es parte de la vida. Aprender, sanar y seguir creciendo es una elección diaria que muchos hacemos, incluso cuando duele.

Hoy te deseo estas cosas. Te deseo coraje para decir basta. Te deseo que olvides a quien se olvidó de ti. Te deseo que puedas cerrar puertas y abrir ventanas. Te deseo que no te conformes, que no te quedes con la culpa. Te deseo que te atrevas. Te deseo que te quieras. Te deseo locura y magia. También te deseo errores para aprender. Te deseo brisas para que te dejes llevar. Te deseo chispas en la mirada, colores para los días grises, paraguas y refugio para la tormenta. Te deseo huracanes de emociones que te hagan sentir que te elevas de tu cuerpo. Te deseo besos bonitos, brindis con los labios, y te deseo ganas, las de seguir adelante. Y tiempo, mucho tiempo, para disfrutar de tu vida.

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cada minuto, alguien deja este mundo atrás. Todos estamos en la fila, sin saberlo. Nunca sabremos cuántas personas están delante de nosotros. No podemos movernos al fondo de la fila. No podemos salirnos de la fila. No podemos evitar la fila. Así que mientras esperamos en línea, haz que los momentos cuenten. Haz prioridades. Haz el tiempo. Da a conocer tus cualidades. Haz que la gente se sientan importantes. Haz oír tu voz. Haz cosas grandes de cosas pequeñas. Haz sonreír a alguien. Haz el cambio. Haz el amor. Haz la paz. Arréglate. Asegúrate de decirle a tu gente que las amas. Asegúrate de no tener arrepentimientos. Asegúrate de estar listo.

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Llegaste justo cuando el corazón ya no quería volver a creer. Me regalaste besos y pasión. 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Tus labios me hablaban de amor. 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Me enseñaste a querer con el alma, pero nunca te quisiste quedar. Todavía guardo aquella fotografía y algunas canciones que me hablan de ti. Recuerdo cuando me decías que jamás ibas a dejarme ir. 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A veces nace para terminar. 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

Aquí no hay viejos. Solo que llegó la tarde. Una tarde llena de experiencia. Experiencias para dar consejos. Aquí no hay viejos. Solo que llegó la tarde. Viejo es el mar y se agiganta. Viejo es el sol y nos calienta. Vieja es la luna y nos alumbra. Vieja es la tierra y nos da la vida. Viejo es el amor y nos alienta. Aquí no hay viejos. Solo nos llegó la tarde. Somos seres llenos de saber. Graduado en la escuela de la vida y el tiempo que nos dio un postgrado. Subimos al árbol de la vida. Cortamos de sus frutos lo mejor. Son esos frutos nuestros hijos que cuidamos con paciencia. Nos revierte esa paciencia con amor. Fueron niños. Son hombres. Serán viejos. La mañana vendrá y la tarde llegará. Y ellos también darán consejos. Aquí no hay viejos. Solo que llegó la tarde.

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solo ayuda a quien te lo pide. Nunca te metas en el sufrimiento ajeno. El hombre debe cansarse de sí mismo y beber hasta el fondo la copa de veneno que le corresponde. No seas presuntuoso y no esperes ayudar a todos. Solo es posible ayudar a aquellos que están preparados para aceptar tu ayuda. Una persona que sufre ve el mundo a través de su dolor, por lo que es sorda y ciega. Cada uno se arrastra tras su experiencia de vida sin ver que se trata de un peso muerto. Si intervienes en el sufrimiento ajeno, el remolino kármico te succionará en un juego ajeno. Recuerda que el hombre es capaz de contagiar con su sufrimiento. Procede por tu camino sin mirar. Solo si estás haciendo tu propio camino, podrás ayudar a la gente a levantarse.

0: después de todo lo que he vivido. Entendí que he cometido errores.
1: Confío en cada paso del camino.
0: Y que en muchas ocasiones no supe cómo actuar. Como cualquiera, he lastimado sin querer, desde mis propias heridas.
1: Sé que la vida me quiere ver brillar.
0: Pero nunca desde la maldad.
1: Todo llega a mí con facilidad.
0: Hoy abrazo mis errores sin excusas. Porque reconocerlo también es un acto de amor propio y de crecimiento. Me equivoco. Sí. Y a veces me pesa. Pero mis errores me importan. Me duelen. Me enseñan. Camino con la tranquilidad de saber que no soy una mala persona. Que mi corazón es bueno. Y que siempre intento hacerlo mejor. Aún cuando no siempre lo logro. Equivocarse es parte de la vida. Aprender, sanar y seguir creciendo es una elección diaria que muchos hacemos. Incluso cuando duele.

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Jamás sabrás lo que siento al enviarla a su destino, pero es preciso hacerlo para que no quede duda, para que no te confundas y estar en paz conmigo mismo.

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Hoy te deseo estas cosas. Te deseo coraje para decir basta. Te deseo que olvides a quien se olvidó de ti. Te deseo que puedas cerrar puertas y abrir ventanas. Te deseo que no te conformes, que no te quedes con la culpa. Te deseo que te atrevas. Te deseo que te quieras. Te deseo locura y magia. También te deseo errores para aprender. Te deseo brisas para que te dejes llevar. Te deseo chispas en la mirada, colores para los días grises, paraguas y refugio para la tormenta. Te deseo huracanes de emociones que te hagan sentir que te elevas de tu cuerpo. Te deseo besos bonitos, brindis con los labios, y te deseo ganas, las de seguir adelante. Y tiempo, mucho tiempo, para disfrutar de tu vida.

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0: Guay. No se siente el aplauso, carajo, que se sienta.
1: Muchísimas gracias.
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3: Vamos a hacerle un homenaje a nuestro gorrión Alex Bueno, quien acaba de partir y ha dejado una profunda tristeza en nuestros corazones.

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1: El amor es uno de los sentimientos más nobles que Dios ha creado. Por amor se han creado los hombres en la faz de la tierra. Y también por amor hay quien haya querido regalar una estrella. Pero el amor tiene enemigos muy fuertes y uno de ellos es la envidia. El homenaje más grande que pueden hacer los hombres mediocres y la mentira del Nelson Castillo, que no es buena, mata el alma, hace daño y también envenena. Si alguien te habla mentira hoy, sácalo de tu vida, porque mañana, por mucho beneficio que te esté dando hoy, te va a traer problemas mañana. Casi siempre el que habla mentira es porque quiere quitar algo bueno que tú tienes. Y en un 95% tu mujer. Y te dice, no sirve. Te está pegando cuernos. La vi con fulanito en el parque. La vi haciendo esto.

Perdóname por haber desconfiado de ti. Como ser humano, me puedo equivocar. De lo que estoy seguro que no me he equivocado en haberte elegido como mi compañera. Y le doy gracias a Dios porque te mandó acerca de mí. Para compartir mis penas y mis alegrías. Mis fracasos y también mis triunfos. Nunca le hable mal. No la maltrate nunca. Y nunca le dé golpe. Que las mujeres no vinieron a este mundo para darle golpe. Sino para darle cariño. Mucho cariño. Dígale, no me importa lo que tú hayas sido antes del día que yo te conocí. Lo que me importa es desde que te conocí hasta hoy.

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1: Pónganse más allá que yo no sé más que ustedes aquí. Y a mí me oye más que ustedes. Eso es lo lindo. Leonardo, disfrútalo. Manolo. Y el amigo. A los hombres les encanta hacerlo. A las mujeres les fascina que se lo hagan todo. En la casa. Ah, no, en la cama. Ay. Eso sí es rico, es hermoso. Ay, Dios. Wow. Ay, ay, coño, papi. Ay. Ay, coño, papi. Ay, papi, coño, por ahí no. Ay, sigue que me aloca, dígame, coño, acaba conmigo, acaba conmigo. Me gusta por ahí. Ay, ay, ay. Coño, papi, coño. No coja para allá, que por ahí me duele esa maldita vaina.

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11:23 minutos en este jueves, ya casi víspera de fin de semana, señores. Buenas, señores, buenos días, un abrazo. Gerson Castillo a través de explosivamusical.com en este jueves por la mañana. 11:23, ya tú sabes, no te muevas porque hay muchas cosas buenas este fin de semana que viene. A las 6, el domingo a las 6, el domingo a las 6, solo merengue. Y a la gente que está de cumpleaños hoy, muchas felicidades a toda la gente que está de cumpleaños. La gente que está de cumpleaños por Pensilvania, Nueva York, jefa. Fin de semana, ya tú sabes, se acerca el fin de semana. Hoy es jueves. No te muevas. No te muevas de ahí. Feliz cumpleaños.

gente da Cuisuy, Wisconsin, ahí escuchando Loida, esa sí es buena, una gran guerrera trabajadora, por Wisconsin, Wisconsin por allá, eso sí es lejos, escuchando la explosiva musical este jueves víspera de fin de semana. Loida, un abrazo, gracias por la sintonía, siempre a 24 horas.

la gente de Wisconsin en sintonía, escuchando la explosivamusical.com. ¡Qué bueno! Buena música. Aquí usted no escucha reggaetón, dembow. Aquí usted no escucha eso. Escucha solamente clásico fin de semana. Que mañana, ya tú sabes, no te muevas. Teresita está de cumpleaños hoy. Muchas felicidades en este día. Que Dios te bendiga. Una gran mujer, una gran guerrera. Feliz cumpleaños. Siga disfrutando de

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2: Saludos, buenas tardes a los amigos oyentes de este espacio, el mediodía con el pueblo siempre. Buenas tardes Manolo, DJ Master, una estrella Manolo, compañero de la promoción mía de la universidad, un hombre siempre leal, siempre me apoyó en todos los movimientos universitarios. Un abrazo, hermano, mi afecto para usted. Buenas tardes a todos los que nos siguen a través de la página nuestra, la página de Latina. Buenas tardes también a los que nos sintonizan a través de Latino 88.7 FM. Hoy es jueves, no es un jueves cualquiera, es un jueves más caluroso como los demás días. Se siente bastante esto del calor hoy. Hay que decir que ayer tuvimos, si se quiere, tiempo récord con esto del calor. Y así dice esto de la del Indomé, pero creo que si ayer se establecieron récords, hoy se rompieron lo de ayer. Se habla de que la sensación térmica se sintió a 1.47 grados en algunas provincias, el Gran Santo Domingo y otras. Esto, señores, cada día más se intensifica esta ola de calor bastante fuerte. Yo no sé si a mí es la persona que más calor me da. Ahora, yo soy uno de los que más lo siente. Y eso, que ando montado, que allí, que aquí. Pero es que tú te bajas de ese vehículo, Manolo, es que tú te bajas de ese vehículo. Pero ojalá y pudiéramos hacer 24 horas de programa para no salir de aquí.
3: Aquí tenemos un aire, uno va,
2: Sí. Bien están los Fran Moreta y ese grupo. Ese sí está bien. Mi hermano Francisco Moreta Pérez, uno de los mejores abogados de este país.
3: Por supuesto.
2: Abogado, comunicador. Fran es completo.
3: A pesar que tú tampoco no te quedas atrás, cuidadito.
2: No, yo soy discípulo de Francisco Moreta Pérez, Fran.
3: Ok.
2: Ese es mi primo, déjame decirte.
3: Ah.
2: Sí. Yo fui que lo saqué de Arroyo Toro, pero ese es mi primo.
3: ¿Cómo?
2: Sí, Fran es mi primo.
3: ¿Quién lo sabe eso que tú sacaste de ahí?
2: Pregúntale cuando
3: él venga.
2: Eso es así. Lo cierto es, señores, que reitero, de Ivani ahorita hablará. No vamos nosotros a adelantarnos de cómo va la salud de Tony Polanco Uceta. Y digo que hablará a ella, porque lo que sé de Tony hoy es porque ella me lo informó. Entonces, vamos a dejar que sea ella que hable sobre esto, y nosotros vamos a seguir informando de que ayer tuvimos tiempo récord con esto del calor, Y digo que hoy se están rompiendo los récords que se establecieron ayer. Pero vamos a seguir abundando ya más adelante sobre esto. El Indomé también informa que una vaguada va a traer chubasco aislado. Y esto es bueno que siga lloviendo, aunque sea así de manera esporádica. David Veania Rodríguez y Navarro, saludos. Buenas tardes, David.
4: Buenas tardes a todos los amigos, un fuerte abrazo, esperando que estén bien en sus hogares, que disfruten su almuerzo los que ya les toca a esta hora. Buen provecho para todos y un muy, muy fuerte abrazo. Saben que ustedes son muy importantes para nosotros. La verdad es que el sacrificio que hacemos cada día es precisamente por ustedes. Ayer yo me sentí un poquito máster, avergonzada por la condición en la que hablé y me tuve que ir. Pero la gente sabe que uno es humano y es normal, tocó. tocó, nadie quiere pasar por un momento difícil.
2: Cuando toca,
4: sí. A mí de la noche a la mañana yo de mucha alegría y muchas cosas por resolver y tranquilidad y paz y todo bien. Como que la vida se te puso gris y hay que salir adelante, porque José Luis, tú puedes tener a todo el mundo bien y cuando con una sola persona que tengas mal, si la quieres, ya te cambia todo.
2: No, eso es así. Eso es la vida, eso es así.
4: Tú
2: no has escuchado, o sea, y yo sé que sí, esto de que la vida te cambia en fracciones de segundo.
4: En momento, así fue.
2: Eso es así.
4: Amanecimos bien, todo normal, hasta que nos enteramos de la situación de Tony, que agradecemos en nombre de todo, del equipo completo que acompaña a Tony siempre, de su familia, la recepción que ha tenido. Tony es una persona muy querida de este pueblo y así se ha demostrado. Oye, me ha sido un desfile increíble de personas que han ido a la clínica donde se encuentra Tony, a pesar de que han estado conscientes de que no lo pueden ver porque está la unidad de cuidados intensivos. Sin embargo, han hecho acto de presencia para solidarizarse con sus familias, con sus personas cercanas, y de verdad que yo he estado sorprendida, no, porque yo sé que a Tony lo quiere todo el mundo. Tony es una persona demasiado servicial, pero sí admirada, de verdad. Ayer, cuando yo salí de aquí, antes de finalizar el programa, fue directamente hacia la clínica que nos dirigimos. Yo les cuento a ustedes que al permanecer frente a la unidad de cuidados intensivos, una médico amiga nuestra entró, y al ella abrir la puerta, yo lo vi a Tony. Y a mí me impactó demasiado porque está entubado.
2: ¿Tú alcanzaste a ver?
4: Sí, yo lo vi, por eso yo estaba en las condiciones que tú me viste cuando fuiste, porque tú también cuando saliste de aquí,
2: sí, fui.
4: Que terminaste el programa, entonces te trasladaste allá. Yo lo vi y me dolió mucho verlo así, me impactó bastante. Sin embargo, hoy doña Antonia, su querida madre, le preguntaba a uno de los médicos que están al cuidado de Tony, y el médico le dijo que Tony movió un brazo.
2: O sea, eso está reaccionando.
4: Está reaccionando a los medicamentos dentro de su cuadro clínico, que es de criticidad. Tony está en un estado de crítico. No podemos mentirles. Tuvo una reacción que es favorable. ¿Qué pedirle a la gente? Que continúen orando, que la fe mueve montañas. La fe mueve montañas y Jesucristo resucitó a Lázaro.
2: Eso es así.
4: Entonces, nosotros podemos.
2: Levántate y anda.
4: Vamos por un milagro. Vamos a pedirle el milagro al Señor de que nos levante a nuestro querido Tony. Nadie que es parte de la vida laboral, familiar, amistosa de Antonio Polanco Uceta está preparado para perderlo. Ninguno estamos preparados. Entonces, nosotros lo único que le podemos pedir a este pueblo hermoso, un pueblo de Dios, totalmente de Dios, es que nos unamos todos en oración, porque necesitamos que el Señor nos levante a Tony de ahí. Yo creo en los milagros. Yo voy por el milagro. Y así como yo estoy orando por el milagro, le estoy pidiendo a los míos que oremos por ese milagro, le pido a todos ustedes, amigos oyentes, que también se unan en oración. En el momentito que ustedes consideren, incluso ahora mismo, si están escuchando esto, que mis palabras sean motivadoras para que ustedes saquen un segundito y le pidan al Señor: Señor Jesús, ve a esa sala de cuidados intensivos donde se encuentra Antonio Polanco Uceta y pásale tu mano sanadora en el nombre de Jesús.
2: Amén.
4: Y declaramos que Tony va a dar testimonio de esta situación en el nombre de Jesús. Yo, en nombre mío, que soy que se los estoy pidiendo a ustedes, y sé que es de toda su familia que están pidiendo lo mismo, y sus amistades, Santiago Acevedo, que hoy se encuentra en compañía del presidente en un viaje que para él fue muy triste, porque todos sus viajes son con Tony, y saber que dejó a Tony. Pito me decía anoche: Negrita, yo no quiero, hay dos cosas que yo no quiero mañana: imaginarme ese viaje tan largo sin Tony sabiendo que lo estoy dejando
2: en una situación
4: de esa magnitud, sí, sí, y prender mi teléfono. Eso me dijo Pito anoche.
2: Sí. Es difícil.
4: Es difícil, pero sabemos que Dios va a hacer el milagro.
2: Yo creo que el apoyo es mayor que podemos darle a Tony y a su familia es orar. Ayer me apersoné, no quise llegar hasta donde estaba su familia, o sea, porque yo sí, esa parte, soy muy flojo, no voy a decir débil, soy flojo, no llegué, pero fui. No se desesperen, porque saben que en este momento es difícil de que él lo dejen ver por las condiciones, por la situación en que está. Entonces, la mejor colaboración, ayuda, no es coger a la clínica, no, es ponerse a orar para así que él se levante de ahí.
4: Amén, así es. José Luis, ¿tú conversabas sobre algún tópico antes de...?
2: Sí, hablamos de que Lindo Me decía hoy que ayer se produjeron sensaciones térmicas récord. Hay provincias inclusive que se llegaron a sentir la sensación en 47 grados. Y yo decía que hoy, aparentemente, ese récord de ayer se rompió, porque hoy se amaneció caliente. O sea, es una situación que cada día se siente más el calor. Cada día se siente más el calor. Y rogamos a Dios de que nos traiga lluvia, no lluvia que hagan daño, pero sí que puedan mejorar para los frutos, para los ríos y el mismo ambiente térmico.
4: Así es, miren, decirle, saludar a Yonaibi Gómez, que me está amenazando por teléfono, quiero hacerlo público, y no se te va a dar, no se vas a poder, Yona. Yo quiero... porque me voy a preparar para hacer un envivito primero. Mi compadre querido. Ay, el vino está de nuevo.
2: Otra nota,
4: no, que se me extravió, compadre. Se me extravió y quiero pedirle públicamente una disculpa, porque la verdad es que me acordé, pero digo yo, caramba, los datos no los tengo. Pero mi querido compadre Miguel Tiburcio está aquí haciendo nueva vez. Sí, se lo prometo, mi compadre querido. La Asociación Bonao Country Club, fundada el primero de mayo de 1943, convoca por este medio a todos sus socios activos y, gracias José, y al día en el pago de sus cuotas correspondientes al año 2026 a la Asamblea Eleccionaria Ordinaria a celebrarse el próximo viernes 28 a las 7 de la noche en nuestro local de la Avenida Doctor Columna de esta ciudad de Bonao. Esperamos contar con su apreciada presencia. Atentamente, la directiva de la Asociación Bonao Country Club, fundada el 1 de mayo del 1943. Bueno, socios, vayan a votar. Me voy a hacer socia de la... Nada más para meterme en esos bochinches. Claro, porque hay que estar al día en esos bochinches. Reiteramos...
2: Quiero estar lejos de todos los chinos.
4: Reiteramos que mañana... ¿Es mañana? ¿Es mañana o hoy? No,
2: uno cuando tu cumpleaños.
4: Mañana. Mañana, es mañana, hoy es jueves.
2: Pero no dice uno.
4: 28, mi amor.
2: Mañana entonces.
4: Mañana 28. Viernes 28 a las 7 de la... Ay, para allá voy yo. Viernes 28 a las 7 de la noche en el Bonao Country Club a realizar sus... Si están al día, el que no está al día, ni se acerque por ahí a menos que sea pagar. Ya ustedes saben, vamos a celebrar las elecciones de la directiva del Bonao Country Club mañana a las 7 de la noche. Decía José Luis.
2: Y ojalá nada más hay una sola plancha para que no haya problema.
4: Sí, hay una plancha.
2: No, pero que no vayan dos. Pero que ahora cuando...
4: Ah, que se presente la de... Bueno, ellos tienen que buscar la forma de aclarar eso, el doctor Almonte, porque por lo menos Miguelito Tiburcio fue claro con lo que explicó aquí. Sí. Yo creo que eso está claro, realmente. Y sobre todo, porque tú... Y es verdad lo que él decía, ¿cómo tú vas a celebrar de que unas elecciones en el Club de la Zona Sur que se corresponden con el Bonao?
2: Claro.
4: Está descabellado.
2: O sea, ¿y quién? Porque qué... Uno no quiere adentrarse en eso, pero ¿quién, que dicen los estatutos, quién debe de convocar? ¿Tú ves? Uh-huh. Cualquiera, ¿quién debe de convocar y dónde deben realizarse? Entonces, cuando digo que ojalá haya una sola plancha, pero que no vayan a otro lado a hacer otras elecciones.
4: No, porque, eso no se va,
2: no se va a saber.
4: Mira, José Luis, tú me dirás quién es este señor.
2: Yo lo conozco porque él estuvo hablando con nosotros.
4: Ajá, sí, él estuvo conmigo recientemente. Sí. Master, si usted me lo ayuda con el micrófono.
2: O sea, lo conozco, no, sino que conozco de lo que él va a hablar, sí.
4: Sí, el señor Andrés González. Andrés González nos esperó a nosotros porque quiero dejar bien claro cómo se formula esta situación y esto. Y quiero dejar claro que lo hemos traído hoy al programa producto de una llamada que se me hizo a mí el día de ayer. Para que estemos claros, porque ustedes se ponen a enchinchar las avispas sabiendo, conociendo a uno. Este señor nos esperó una hora completita. Nosotros hicimos el programa y cuando salimos del programa a la una estaba este señor esperando.
2: No, pero no eso, y no lo había quedado otra vez, porque no, él había venido anteriormente.
4: Ah, claro. Mira, yo no sabía, él no me lo dijo, que había venido anteriormente detrás de mí. Nos explica su situación. Él tuvo un caso en el 2023, esto es, tiene 3 años, pero fue un caso de un accidente bastante feo, que él no lo buscó. Él iba a llevar a la sobrina de su esposa a una parada, ¿verdad, Andrés?
5: A su casa.
4: Y fue impactado por el conductor de un autobús en un video que nosotros colgamos en las redes sociales, porque el video habla solo. ¿Tú lo viste, Nari, el video?
2: Yo lo vi el video.
4: ¿Qué sucede? Que después que nosotros le hacemos la entrevista al señor, le hicimos un en vivo también, a mí me contactó el hermano de la persona que lo chocó a él y a la muchacha que murió. En principio estaba muy, un tal Kelvin, estaba normal, hablándome normal, que me llamaba porque la otra campana, que no sé qué, pero después se subió. Porque hay personas, José Luis, que te llaman y cuando tú le haces ciertas preguntas, porque tú no me puedes llamar a mí para hablar tú solo.
2: No. Si
4: y
2: no,
4: para
2: no
4: dar tu no, yo tengo derecho de preguntarte y decirte e interrogarte.
2: Claro.
4: Cuando, sí. A medida que se te hacen las preguntas que no van acorde a lo que tú deseas, entonces tú te vas subiendo. Al final él me mandó a comer aquello. No lo voy a decir por qué hora de... Sí, entonces yo le dije y lo retuiteé, vamos a decirlo así, el en vivo, y lo dije en mis redes sociales. Pero entonces yo quiero que sea el señor Andrés González, porque no todo el mundo a mí me sigue, que nos haga una pequeña narrativa nueva vez de los hechos, porque como Kelvin quiso privar de guapo, vamos a seguirlo ayudando. Buenas tardes, señor.
5: Buenas tardes. Primeramente le vamos a dar gracias a Dios por estar aquí en este programa. Y realmente, cuando pasó esos hechos, la muchacha amanecía con nosotros ahí en el barrio La Paz, porque yo vivía en el barrio La Paz. Cuando pasó el accidente.
4: La sobrina de su esposa.
5: Sí. Entonces ella venía siempre los sábados y yo la llevaba los domingos. Okay. Si no venía en motoconcho y la buscaba, yo la llevaba los domingos. ¿Qué pasa? Que ese domingo ella se cansó de marcarle a su motoconcho y no le cogió el teléfono. Parece que estaba fuera de área. En fin, que no pudo comunicarse con... Y ya era tarde, ya eran las 5:30 de la tarde. A las 5 salí yo de mi casa a llevarla pa su casa. Y cuando yo voy por la calle Dominicana, frente a frente al comadre de los muchachos, yo veo ese minibús que viene por encima de mí, pero a todo lo que da.
4: ¿Es verdad, Andrés, que él le dio que intercambio de luz?
5: ¿Quién me dijo? No, él no me hizo nada, no me dio ningún... Pero que ese muchacho venía loco, estaba borracho, tenía 2 días bebiendo ese muchacho.
4: ¿Cómo usted supo eso?
5: Porque en la peluquería que él estaba... Me dijeron a mí, unos muchachos que los recortaron, me dijeron que le dijeron a él, a Kevin, a Kendry, pero no te vayas así para tu casa, yo te voy a llevar mejor en mi pasola y deja el minibús ahí. Y yo, no, yo voy para mi casa, prepotente, muchacho prepotente.
4: Sí, el hermano igual. El hermano
5: y cuando...
4: Y me dicen, porque me han escrito mucha gente, vecinos de ellos, que son la familia entera, que son unos problemas, que son problemáticos.
5: Yo se lo puedo afirmar eso. Porque yo fui presidente de la Junta de Vecinos del Barrio La Paz por 18 años. Yo, Andrés González. Y mire, yo conozco yo veo a muchachos crecer desde pequeño hasta grande.
4: Ah, pero usted lo conocía a él.
5: Claro que sí, nos criamos juntos ahí todos. Porque yo era el presidente de la Junta de Vecinos del Barrio La Paz. Y ellos tienen banca ahí, en Barrio La Paz. Sí, claro. Y realmente...
4: Mire, hubo una señora que escribió en el en vivo que hicimos cuando le entrevisté a usted y puso que había que escuchar la otra parte porque usted y que había pedido una casa, 700,000 pesos y un vehículo.
5: Nadie me habló a mí de que yo... ¿A quién yo lo voy a pedir? ¿A quién?
4: Yo le contesté a ella que me sorprendía que una vida valía mucho más de ahí, la vida que se perdió, pero que me sorprendía su escrito porque yo fui a donde usted vive a entrevistarlo. Él vive en una pensión, José Luis, paga 5,000 pesos uh-huh. en San Isidro. Sí. Ahí fui yo a verlo a él. O sea, pero, es un señor que vive...
2: No, pero yo antes de abundar, si usted pidió eso no está mal, porque necesariamente no, en estos casos, al final, no sé... hasta dónde, en qué nivel está y hasta dónde llegó, pero siempre debe haber lo que llaman
4: una indemnización. Pero tampoco así. La justicia fue justa con él, no. Al contrario.
2: Mira, con relación a eso, me gustaría preguntarle en qué estado está ese proceso.
5: Bueno, aquí, en la fiscalía de aquí, le declararon el poder a ellos. ¿Por qué razón?
2: ¿La fiscalía o el tribunal?
5: El tribunal. Dijo la magistrada, bueno, como no, el testigo no dio declaración, un testigo, porque el primer testigo que vio el espectáculo cuando pasó el accidente, esa gente lo compraron ellos, que vive ahí mismo, que bueno. Tiene un taller de montar gas.
4: Pero el video que él tiene, la cámara de seguridad, habla solo. Eso no, se ve el video. Sí,
5: el video habla solo. Sí,
2: no. Yo lo vi, lo que pasa, yo le preguntaba a él, y se lo voy a hacer ahora en el aire, si sus abogados lograron incorporar ese video al proceso.
5: Mira, el abogado que trajeron de La Vega
2: sí.
5: fue a tal velorio. Fue a tal velorio con el video.
2: No, pero hubiese de video. Yo le estoy preguntando si aportaron ese video al proceso.
5: Claro que sí, yo estoy tiempo a hablar de ese video.
4: Mira, José Luis, que el error estuvo... Oye, ríete. El abogado que él buscó, el mismo abogado de ellos, según me explicaba él.
2: Coño, pero entonces ahí hay una respuesta. Entonces no culpe los tribunales. O sea, yo le preguntaba a usted...
4: Es que ese señor es un feliz.
2: No, yo lo entiendo. Debió tener una mejor orientación. No voy a juzgar a quien lo representó. No conozco. Pero
4: ¿qué podría hacerse ahora, José Luis?
2: No, habría que ver, porque si se falló en primera instancia, ellos tenían el derecho de lo que se llama apelar.
5: Si nosotros apelamos a La Vega.
2: ¿Y en La Vega qué pasó?
5: En La Vega fuimos el día 5 de este mes que pasó.
2: Ajá.
5: Y los abogados míos pidieron 5 millones de pesos para el papá de la muchacha, 5 millones de pesos para la mamá de la muchacha.
2: ¿Pero por cuál fue el fallo de la corte?
5: El fallo fue, era para el 19. El abogado mío me dijo, no, si tú quieres no vaya. Si tú quieres no...
2: No, la lectura de un fallo, ¿qué pasó con
5: cuando
2: eso?
5: Yo me aparecí allá, yo dije, no, yo tengo que darme cuenta de lo que va a pasar.
2: Ajá.
5: Y cojo para allá.
2: ¿Y qué pasó?
5: Cuando están leyendo lo...
2: El fallo.
5: Sí, dice la secretaria, esta corte, la decisión de esta corte, es condenar.
2: Confirmar.
5: No,
2: porque la corte lo que hace es que revoca la decisión tomada o confirmar. Eso es lo único que puede decir la corte.
5: Bueno, yo entendí condenar a Andrés González
2: confirmar la decisión del tribunal que conoció el proceso en primera instancia.
4: Pero solamente eso pasó ahora en La Vega.
5: El 19.
4: Casación
2: tiene.
4: Usted sí. Lo que ahora tiene que hacer es cambiar de abogado.
2: Sí, verificar.
4: Cambiar de abogado y seguir con el caso.
2: Bueno.
4: Hay alguien en la vía telefónica que dice que está involucrado. Eso te dijo, Máster. Que tiene conocimiento. Buenas tardes, ¿quién es?
6: Saludos, buenas tardes. ¿Cómo está, dama?
4: Su nombre primero, amor.
6: El nombre mío es Kelvin, el hermano de la persona que tuvo el accidente con el señor.
2: Ajá.
4: Sí.
2: Hable, dígame.
6: ¿Quieren hacerme alguna pregunta?
4: O ninguna.
2: No, pero usted
4: yo no
2: quería...
4: tengo ninguna pregunta.
2: Si usted quería decir algo sobre el caso.
6: Okay. José Luis, no sé si estoy equivocado con el nombre, si tú eras...
2: ¿Si yo?
6: Si eres el encargado de la vez del carnaval, es para que sepa con quién tú estás hablando.
2: Sí, yo fui presidente del carnaval, okay. Hermano.
6: Es Kelvin que te habla, el que te hacía el transporte antes del carnaval.
2: Ah,
6: ese
2: fue, ah, ok.
7: Ese fue el
2: sí,
7: que
2: sí
7: me mandó a comer, M.
2: Sí, sí.
7: Tumba
2: sí
7: esa llamada, no me interesa.
6: La señora...
7: Túmbala, túmbala. Sí, respetuoso. Usted me llamó yo, a mí, me mandó a comer M. Usted no va a llamar a este programa, por lo menos estando yo aquí. Usted se está volviendo loco.
5: Yo te voy a decir algo que me dijo él. El mismo día que pasó el accidente, Kelvin me dijo a mí, Kelvin. Porque
7: la comunicación es de doble vía, pero desde el respeto. ¿Tú me entiendes? Si tú me respetas, yo te atiendo. Yo lo llamé a él. Yo le devolví la llamada a él. Fui yo quien atendí, lo atendí, le pregunté, hablé largamente con él hasta que se empezó a subir y a tratarme mal, a vejarme y a maltratarme, ese prepotente. Entonces, ¿va a volver a querer hacer lo mismo? Yo no se lo voy a permitir. Usted se está volviendo loco, ¿eh?
2: No, somos respetuosos.
5: Yo le voy a decir algo que me dijo el mismo día del accidente, porque estaba por ahí cerca. Cuando pasó el accidente, lo llamaron y le dijeron, mira, tu hermano tuvo un accidente allí en la Dominicana y cogió para allá. Y cuando él vio el accidente, que lo chequeó, que estaba intentando borrar de que el video, se metió de que para borrar el video, no pudo borrarlo. ¿Y qué pasa? Que él me dijo a mí, papi, porque ellos me dicen papi todo, papi, yo estoy seguro que si hubiera sido yo que venía manejando ese minibús, yo me le traigo a esa camioneta que está ahí. A esa camioneta antes que está ahí para.
7: Otra cosa que me dijo él, el mismo que llamó ahora, antes de haberse alterado y ofenderme como mujer y como ser humano y como periodista y todo, él me dijo a mí que se confirmó que supuestamente la muchacha, la muerte de la muchacha, los resultados médicos, o sea, ¿cómo es que se dice? El acta
2: o
7: de
2: sea,
7: defunción.
2: Murió una persona.
7: Sí, murió una joven de 19 años, que la sobrina años de su esposa.
2: Okay.
7: Que supuestamente ella no murió por el accidente.
5: ¿Cómo que no? Ella se desnucó atrás, porque cuando él me da a mí de frente, me atenta atrás con una columna, la muchacha se desnucó ahí atrás. ¿Tú piensas que fue pequeño golpe que yo recibí?
2: Sí, pero hay un experticio médico que dice por la causa de la muerte.
7: Ajá, ¿qué dice?
2: Que tiene que tener el proceso.
7: La causa, ¿cuál es la causa de la muerte según el experticio médico?
5: Bueno, yo no tengo eso aquí, pero yo tengo en mi casa, tengo copia del expediente, que ahí tienen que decirlo.
2: Mira, hermano, oiga lo que le voy a decir. Usted tiene, primero...
7: Que cambia de abogado.
2: No, yo no voy a sugerirle eso.
7: Yo sí se lo sugiero.
2: No, por ética. Claro. Pero tiene tres cosas fundamentales. Usted habló de testigos que le dijeron que esa persona estaba embriagada. Ese testigo es fundamental.
7: No, oye, que dice que ya no lo tiene.
2: No, porque no fue ese, él llevó otro. Usted, eso de la peluquería son fundamentales para usted. La incorporación del video. No voy a relatar lo que usted me había dicho antes, porque necesariamente quien habla por sí solo de cómo ocurrió ese hecho es el video. Si no se incorporó el video, está con una sola pata. ¿Eh? Uh-huh. Entonces, usted tiene un último recurso, que es ya casación.
7: Sí.
2: ¿Eh? No debe dejar pasar esa oportunidad que usted tiene. A los fines, claro, a los fines de que se pueda enderezar. Otra cosa, el experticio médico también es algo fundamental, la causa de la muerte de la joven. Tiene que tratar de buscarse a alguien que le lleve, porque la orientación ya se le hemos dado en torno a ese proceso.
7: Yo estoy escuchando esto, yo me voy a volver a reír. ¿Tú te imaginas una gente que consigue tu número? No sé qué atrevido fue que le dio el número de teléfono mío a ese muchacho. Me llama para decirme de que darme la parte, empieza muy bien, muy cómodo. Después me manda a comer M. Me dice un sinfín de disparates. No, y llama al programa, en serio.
2: Sí, mira, debo decir, yo lo conozco.
7: Oye, actúan con una prepotencia que nada más la forma en la que me habló ese tipo ayer a mí, de verdad, que incluso fui tan humilde con él, honestamente, se lo digo, señor, pues ustedes me escuchan así. Yo le dije a él, mira, yo te voy a pedir que me llames después, yo estoy pasando por un momento que no me siento bien. Yo ayer estuve en una situación de salud que ustedes no se imaginan, porque yo me fui de aquí sin comer para la clínica donde está Tony, y a mí no me entró nada después, yo no comí nada, eso me provocó un dolor de estómago que ustedes no se imaginan. En horas de la madrugada fue que yo me vine a sentir un poquito mejor, yo no comí nada ayer, no me entraba nada por la boca por lo de Tony. Y le expliqué eso, y cuando le acabo de decir eso, me dice, no, yo lo que te voy a mandar es a comer M. No me lo dijo con M, es para que ustedes no, para porque yo no lo voy a decir.
2: Claro.
7: Y así fue, y llama a este programa, en serio,
2: sí.
7: Se atreve, coño, pero hay que tener, y oiga lo que le voy a decir una cosa, él dejó muy mal parado al tal Kendry. ¿Sabes por qué? Porque a mí me habían dicho, par de vecinos de ellos, me dijeron hasta dónde viven, me dijeron, esa gente son problemáticos, son liosos. Y son gente prepotente, son gente problemática, de verdad. Me lo dijeron varias veces y él lo confirmó con la llamada que me hizo ayer. Pero nada, aquí, señor Andrés, usted acaba de escuchar a un abogado que lo ha orientado un poco. Ya más adelante vamos a tratar de orientarlo con cualquier, ojalá. Me dijeron que Allende es muy bueno para eso.
2: Es la especialidad de Allende, en eso es que se maneja.
5: Bueno, déjeme decirle que...
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5: y López, Roberto Rosario.
7: Allende es hijo de Roberto
2: estrella,
7: Rosario.
2: Pero no, Roberto casi no se maneja esa línea, pero una estrella.
7: Pero búsquese Allende.
5: Sí.
7: Allende.
5: Déjeme decirle que Tony Polanco es que realmente... es la persona que me dicen que está enferma, Tony Polanco, ¿verdad?
2: Ay, doctor, Antonio Manuel Polanco es Tony, el del programa, hermano nuestro, del Canal 10.
5: Sí.
2: Y Tony Polanco Uceta es quien está enfermo.
7: Trabaja con nosotros.
5: Uh-huh. Ah, ok, ya. Yo pensaba que era Tony Polanco, el que trabaja en la emisora.
2: Ese Antonio Manuel Polanco.
5: Mira, yo estuve en el programa.
2: Él está muy bien y que Dios le siga pasando la mano y dando salud a Tony, que Tony está bien.
5: Sí. Yo realmente pensaba que era Tony Polanco, porque Tony Polanco es mi hermano.
2: Es
5: mi
2: Tony
5: hermano.
2: Polanco, pero Uceta, hermano.
5: Y yo estuve en el programa de los otros días.
2: Sí.
5: Y estuvimos conversando. Yo llevé a la mamá de la muchacha allá. Y estuvimos conversando. Y él me dijo a mí, Andrés, tú tienes que buscarte otro abogado.
7: A ver, lo yo mismo hice, que le estamos diciendo.
5: Yo hice el intento. Yo hice el intento. Yo hice el intento. Yo me dirigí donde Roberto Rosario.
2: Calige.
5: Que me lo habían recomendado a él.
2: No, Calige Estrella.
5: Y fui allá, él me puso a hablar con su hijo.
2: Sí, ese, él, con Allende lo puso a hablar.
5: Digo yo, me explicaron la situación, ellos mismos me dijeron a mí, bueno, si no tienen un testigo que,
2: es lo que yo le acabo de
5: certifique
2: decir.
5: Que ese accidente pasó, cómo pasó, ustedes van a perder casa.
7: Pero el video es clarísimo,
2: mire,
7: hay que incorporar el video está muy claro, el video se ve, mire, que es el joven que anda en ese autobús, sea quien sea, que no le conozco, es el que los impacta a ustedes,
2: con el video, si se logra incorporar, usted ahí en esa parte no necesita testigo, porque el video habla por sí solo, de cómo se produjo. Ahora, de lo otro que usted dice, que una persona le dijo el estado de él antes del accidente, esa persona es clave. Uh-huh. ¿Eh? ¿Ves? De que él
7: pero
2: no estaba...
7: yo me imagino que él no se va a prestar para ser testigo.
2: No, yo no sé si va a prestar, yo le estoy diciendo lo que sería bueno.
5: No, porque yo entiendo, ese muchacho se recorta de ahí hace mucho tiempo y yo sé que no me van a dar apoyo a mí.
7: Está bien, pero mire, ya nosotros le hicimos referencia de mi parte, de los que mencionó José Luis, yo le recomiendo a Allende, que es el hijo de Roberto Rosario, a donde usted fue. Yo sé que Allende es muy buen abogado y como ese es su área, yo estoy segura que Allende va a lograr ayudarlo a usted, porque ustedes son las víctimas realmente.
5: Sí, las víctimas, y él creyente.
7: Y sobre todo la joven, que lamentable, estudiante de medicina, ¿verdad?
5: Sí, está estudiando medicina, muchacha.
7: 19 añitos.
5: 19 años.
7: Y murió producto de ese accidente, aunque ellos quieran alegar otra cosa.
5: Ellos dicen que no, pero fue... No,
2: ellos pueden decir lo que quieran.
5: Al otro día murió ella.
7: Nos dicen que se trata de gente problemática. Cualquier disparatico, a mí me puede pichar la goma ahora mismo. Y yo ya sé para dónde que me voy a inclinar. Para que estemos claros. Claro, y tengo... Ay, otra cosa, yo grabo las llamadas. Usted me llama por WhatsApp, yo no lo conozco a usted. Y yo agarro mi flota y ¡pum! Y ahí la pincho y empiezo a grabarla, para que estemos claros.
5: Yo realmente, yo me sentí mal ayer por lo que usted me puso en mi teléfono. Porque ¿cómo es que una persona...?
7: Pues hay que aclarar que usted fue que me tiró para preguntarme si era cierto que ese joven se comunicó conmigo y me habló de esa manera. Y yo le dije que sí, le dije lo que él me dijo.
5: Sí. Realmente yo dormí hasta poco anoche pensando en todo eso. Porque yo conozco a esa gente, yo los conozco, son muy prepotentes ellos.
7: Bueno.
5: Pero eso se lo deben de agradecer a su madre.
7: vamos a dejarle la cosa primero a la justicia. El caso suyo, vamos a dejárselo a la justicia. Y a pero primero Dios. Y no se preocupe, que Dios se encarga de todo. Dios está viendo absolutamente todo, sabe quién tiene y quién no tiene la razón. Y a ese sí es verdad que nadie puede engañar.
5: Yo confío mucho en Dios.
7: Tarde o temprano, a ese sí es verdad que nadie puede engañar.
5: Sí, sí.
7: Cuando leí lo que puso la persona de que usted había pedido todo eso y que exigía eso, hasta no, me reí porque vi dónde vi, pero que vi donde él vive. Él vive en una pensioncita. Solito, sí, con una salita, es un bañito, falso, una habitación, una cosita, pagando 5,000 pesos. Y que me vengan a mí a decir que él pidió una casa. Y si la pide, es que dásela, porque ustedes fue, la culpa fue de ese muchacho, aquí en Berlín y donde sea.
2: Y al final, ¿cuáles son las decisiones de los tribunales? ¿Son indemnizaciones? Eso es así.
7: Así es.
2: Son indemnizaciones. ¿Por qué se demandan los seguros? ¿Eh? Y a usted mismo, personal. Son indemnizaciones. Al final, eso es lo que viene, si es un accidente.
7: Total.
2: Claro, entonces, claro. Eso no es nada del otro mundo y usted está en su derecho.
7: Gracias. Claro que gracias, sí. Señor Andrés. Andrés, recuérdame el apellido, González.
5: González, Andrés González. Yo soy muy reconocido en la provincia, Monseñor Noel.
2: Sí, lamentamos su situación, hermano.
7: Sí, ha sido un placer para mí primero conocerle, lamentar mucho la situación. Lo que más lamento es la pérdida de una vida tan joven, una niña de 19 años, estudiante de medicina. Lamento que haya ocurrido todo esto, no debió pasar.
2: Una pregunta antes, David. ¿El seguro le asistió con abogado?
5: ¿El seguro de quién?
2: Del vehículo suyo.
5: No, porque yo fui allá, al seguro. Desde que me pasó el accidente, yo fui al seguro.
2: Ajá.
5: Y ellos me dijeron allá, como que el seguro mío era para cubrirle a ellos.
2: Aunque no como que era para...
5: Eso fue lo que me dijeron ellos.
7: No, ay, hombre, este señor lo que ha sido... desorientado totalmente. Sí, no ha contado con la ayuda de nadie.
2: Usted
7: no
2: paga un seguro para eso y los seguros... Siempre y deben de hacerlo, mandan un abogado a representarse. Ay, ellos, a representarlo.
5: No mandaron a nadie.
7: Con la ayuda de nadie. Pena este señor, bueno. Realmente. Dios está ahí, no se preocupe, nosotros siempre vamos a caracterizarnos por estar con el que lo necesita, la víctima.
5: Yo se lo agradezco en el alma eso, porque realmente nosotros necesitamos ayuda de la gente que pueden ayudarme, que conocen todo el sistema. Porque yo realmente no conozco nada de justicia.
7: Es muy evidente que usted no sabe nada.
5: Yo no sé nada de justicia.
7: Ya, no se preocupe. Señora, vamos a hacer la pausa. Vamos a tratar de aquí mismo, durante la pausa, establecer contacto con Allende para ver si puede recibir a este señor, sea hoy o mañana. Pero él necesita una mano amiga. Y nosotros sí tenemos dos.
2: Bueno, nosotros regresamos en breve, pero antes saludar. Wow, cuánta gente. Julio Ferreira.
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5: Continuamos, amigos, recordándoles a ustedes que la Asociación Bonao Country Club, que fue fundada el primero de mayo de 1943, está convocando por este medio a todos sus socios activos y al día en el pago de sus cuotas correspondientes al año 2026 a la asamblea eleccionaria ordinaria a celebrarse mañana viernes a las 7 de la noche en nuestro local de la avenida Doctor Columna de esta ciudad de Bonao. Esperamos contar con su apreciada presencia. Atentamente, directiva de la Asociación Bonao Country Club, fundada el 1 de mayo de 1943, que recuerda mucho de cuando
6: fue. 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
5: Mira, ayer estuvo de fiesta de cumpleaños, a mí no se me olvidó, lo que pasa es que
6: la situación misma.
5: Sí, la situación que ustedes vieron que no pudimos ni siquiera seguir en el programa. No la pude felicitar, pero mi hermana de mi corazón estuvo de fiesta de cumpleaños ayer, Menorca Jerez Ulloa, para mi querida Jerez, desearle, todo el mundo sabe que yo la amo con todo mi corazón, yo muero de amor por Jerez, de toda la vida, entonces para mi querida hermana Menorca Jerez, todas las felicitaciones del mundo. Menorca tiene mucha suerte, porque... José Armando, desde que supo, yo le dije hace como 3 días, tu tía cumpleaños el 26, ¿sabes con lo que le cogió? ¿Qué? Tenemos que comprarle un pastel a tía, Ayer llego yo a la casa, ya tú sabes, toda arruinada, llorando y mal. Por cierto, la niña lloró muchísimo cuando yo le dije que Tony estaba malo. Y José Armando, desde que me vio, mami, vamos a comprar el pastel de tía.
6: Dímele a José Armando... que para mi cumpleaños faltan 2 meses y unos días. Dímele eso a José Armando. Yo no sé si él, yo sé que se acuerde de eso.
5: Entonces, larga vida.
6: Vale, hermano, claro.
5: Que Dios me la bendiga y me la cuide mucho junto a mi sobrino querido Leander. José Luis, yo creo que el programa va avanzando ya.
6: Sí, sí, yo creo que sí, que vamos mejorando. Nosotros nos resta seguir pidiendo. Mira, una estrella. Norberto Durán Leonardo, oye, me tiene una de las mejores lechoneras, un chicharrón. Sí, Norberto.
5: Pues mi amiguita de
6: te va a traer un asuntito, me dijo Norberto. Sí. Un chicharroncito, pero que sea para los dos. Tiene, oye, una chicharronera ahí en la Padre
5: Norberto,
6: Villini.
5: Mira, cuando tú me vayas a conocer a mí, al favor, y tráeme un presente.
6: Una estrella.
5: Que sea de tu propia inspiración, de lo que tú tienes, de tu arte culinario. Gracias.
6: ¿Tú te acuerdas donde nos fuimos nosotros una vez? Que Raúl, que no iba a demandar. ¿Tú recuerdas, sabes? No, pero Norberto Durán, una estrella.
5: Claro, oye, tú y yo tenemos películas.
6: Hemos pasado
5: vaina.
6: Pero el que quiera probar un chicharrón bueno, de dieta, óyeme, fresco, que vaya
5: donde
6: no.
5: ¿Chicharrón de dieta?
6: Sí, sí.
5: No jodas,
6: sí. Norberto Durán, deja que tú lo pruebes.
5: ¿Chicharrón de dieta?
6: Claro. te pone flaca seguido.
5: Ajá, sí, en serio.
6: No, Alberto Durán, el enllave de mi primo hermano Beethoven, Pedro Cepeda, mira, lo está confirmando Alexis Cáceres. Pero, Norberto, tráeme ese poquito de chicharrón a David Ania, no tanto como que tú me diste a mí, un poquito a ella, para que lo pruebe.
5: Él me tiene que decir doble. Mira, yo quiero felicitar, bueno, no felicitar, realmente reconocer, esa es la palabra, reconocer. En medio de toda esta situación con Tony, el senador Héctor Acosta se ha portado muy bien, ha estado muy de cerca. Tú sabes que Tony es un colaborador fijo de él y también del alcalde. El alcalde también, ambos han estado muy pendientes, muy presentes.
6: Qué bueno.
5: El Torito, una tía de Maggie, ayer nos decía que ella quería trasladar a Tony en una aeroambulancia. Y se hicieron todas las diligencias. No fue por falta de la aeroambulancia, no. Ni fue por falta de la diligencia ni nada. El Torito, desde que yo le escribí para expresarle la inquietud de la tía de Tony, que vinieron desde Mao, la familia de May, el Torito se puso para eso. Estaba en el Senado y vino de una vez para Bonao, para la clínica y todo. Pero los médicos explicaban que no se podía trasladar, que era un riesgo que no se debía
6: correr, no por la situación misma.
5: De hecho, tú y yo ya teníamos conocimiento de eso. Cuando estuvimos
6: cuando tú me hablaste que le había escrito al Torito, te decía, porque es que las condiciones de él, o sea, uno lo dice, no porque conozca de esto, sino por otros casos que uno ha visto, y es peligroso, tú moverlo donde está, es muy peligroso. Yo le explicaba eso a Pito anoche también, cuando hablábamos, pero ese gesto, porque es la mejor manera de tú devolverle al otro la amistad, lo que tú has vivido con el otro, es lo mejor. O sea, eso habla bien de ellos.
5: El Torito también entró a verlo a Tony, le habló, le oró, y nada, la verdad es que falta de amor no tiene Tony. El amor está sobrado, bueno, por parte de todos los que lo rodeamos y lo conocemos. Es que es una persona demasiado querida, se da a querer, es muy entusiasta, es demasiado colaborador, demasiado fajador.
6: Y es la persona que más sabe de montaje.
5: De todos montajes, sí. Estrella. Y en un segundo te arma un espectáculo de montaje.
6: Sí, es así. Mira,
5: y tiene unas ideas maravillosas. Sí, Tony y yo trabajamos junto a las fiestas patronales. Y Tony, yo tengo para decirle a ustedes que Tony es una columna que ustedes no se pueden imaginar, pero que ustedes no se pueden imaginar para mí en eso. La verdad es que
6: una persona joven que Dios, yo sé que le va a dar la oportunidad de seguir viviendo. Amén. Mira, tú sabes quién nos está viendo desde New Jersey, que a Angel también lo tenemos en la mano de Dios, que yo sé que va a salir bien de un proceso que va a ser sometido en unos minutos. Mi primera hijada, Rocío Rodríguez, la hija de mi compadre Roberto Rodríguez y mi comadre Morena. Por cierto,
5: tu
6: Rocío,
5: primo, el hijo de Roberto.
6: Sí,
5: Ivana.
6: Rocío, ¿qué vamos a cenar hoy?
5: Ah, ¿qué tal? Así eres tú. Oye.
6: De sencillo, no,
5: mira,
6: ya, ya tenía bien.
5: Cosa,
6: sí,
5: a,
6: no,
5: a,
6: sí.
5: No,
6: no, no, vámonos.
5: Rocío,
6: ya.
5: Rocío. Rocío es la que está. Es la hija de tu primera hijada.
6: Sí, mi primera
5: hijada. Rocío es tu primera hijada.
6: Sí.
5: Hija de Roberto.
6: Sí, sí.
5: Dígase, Roberto, tú no, el hombre más tacaño del mundo es tu compadre.
6: Pregúntale a ella.
5: Búscale padrinos que por lo menos un regalito te hagan, un mal día.
6: Mira,
5: yo tengo para decirle a ustedes que el primer cumpleaños de Aurora, el año número uno de Aurora.
6: Ajá.
5: El único que se presentó sin un presente fue Nari.
6: No.
5: Hasta la fecha.
6: No, de Vidania, por favor, no lo dañe. No lo dañe, de Vidania.
5: Yo nunca te buscaría como padrino.
6: Ahora, esa hijada mía vino. Que todavía yo estoy abriendo funda con muchísimo regalo.
5: Ahora, ahorita va a cumplir 15 años. Yo sé que todo el mundo le va a regalar menos.
6: Llévate,
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8: 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En Latina 88 te da la hora. Es la 1:30
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1: Qué grande.
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